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3: Hola, un cordial saludo para todos nuestros oyentes, para todos aquellos que siguen en sintonía con nosotros a esta hora del día. 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En este espacio informativo, les contamos que los resultados definitivos de la convocatoria para la presentación de propuestas de investigación en medicina legal y ciencias forenses ya están disponibles. 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

0: Hola, ¿qué tal, amigos, amigas? ¿Cómo vamos? Bienvenidos a una nueva emisión de Ciudad Alterna. Como ha sido los miércoles, pero hoy no puedo decir que todos los miércoles, porque precisamente en este agosto fue bastante complicado. Mi nombre es Andrés Alzate. Bienvenidos a Ciudad Alterna, este programa que se viene emitiendo desde el año 2008, los miércoles, y que regresamos en este septiembre después de ese sismo. Ese sismo en Colombia, en el eje cafetero, Chocó, el Valle. Sí, gran parte de esta zona de Colombia. Y que yo me atrevo a decir que quizás es el segundo o tercer desastre natural más trágico o de más importancia en la historia de Colombia. Pongo de primero a Armero y quizás lo de Armenia por su cantidad de muertos. Pero yo creo que en cuanto a destrucción, en cuanto a todo lo que generó, las afectaciones y demás, me atrevería a decir que esté mucho más violento que el del año 99. Yo lo único que espero es que todos ustedes, los oyentes, los escuchas, estén bien. Que bien no solo se trata de estar vivo, porque bien, espero es que estén, ojalá en sus casas, y que sus casas estén bien, que su entorno esté bien. Pero ya sabemos que muchos, muchos en Pereira estamos con alguna afectación. Pero yo deseo que todo vaya marchando, que poco a poco nos vayamos recuperando. Tengo muchas cosas para decir el día de hoy. Solo agradezco a Universitaria Estéreo por hacer lo posible para que volvamos. Nuestra Universidad Tecnológica de Pereira, que es donde queda la emisora, quedó con afectaciones. Por fortuna no en toda la universidad, pero sí. Digamos que poco a poco se va reconstruyendo. Este programa, la idea era arrancar una semana después del terremoto, pero muchas emisoras en Pereira y en la región quedaron fuera del aire, porque si no fue que tuvo afectaciones desde sus estudios, también desde los transmisores y demás. Emisoras que quedaron sin energía, sin internet, entonces es complejo. Yo había preparado una serie de canciones. La verdad que para mí es como muy difícil decir que ya de una vamos a reactivarnos. Apenas vamos un mes de esto. Y yo sé que hay gente que no lo sufrió tanto, que no le impactó tanto y que ya quiere vivir una normalidad y que la normalidad es importante para activar la economía. Pero en lo personal a mí me ha costado. Y yo preparé desde ese entonces algo más relajado, más acústico. Porque siento que no estamos aún para pensar en que ya vamos a estar de fiesta y un programa musical que se supone que es solo de entretenimiento, pues no, la verdad que no me da como para pensar en que ya de una estemos bien y relajados. Entonces, tengo una lista, un playlist de algunas canciones acústicas y de agrupaciones pereiranas. Recordar que estamos en Pereira y que nuestra ciudad sufrió, que tuvo que aplazar sus fiestas, que tuvo un triste cumpleaños, pero que también volveremos y que recuperaremos muchas cosas y que espero que esta recuperación sea lo ideal para todos, que se dé de muy buena manera. Así que arranquemos con María Juana No Se Ha Muerto, que nos visitó cuando Ciudad Alterna cumplió el programa 100 y pues por ahí estuvo Leo y nos regaló unas canciones en acústico. Recordemos un poquito de María Juana No Se Ha Muerto, esas agrupaciones representativas de la ciudad de Pereira en esta primera misión. Después de ese sismo del 10 de agosto.
1: Y a todos los esperamos en el festival.

Ahí teníamos a María Juana No Se Ha Muerto, recordando un acústico en el que algunos de sus integrantes de ese entonces nos acompañó en la emisión número 100 acá en Ciudad Alterna. Recuerden, estamos en Universitaria Estéreo todos los miércoles, 88.2 FM, pero también en universitariaestereo.utp.edu.co. Un agradecimiento muy especial a las emisoras virtuales aliadas que nos han retransmitido y que pues tuvieron la paciencia de aguantarnos, que estuvimos prácticamente un mes por fuera. Estas son Radio Cruda los viernes, Improvisando Radio los sábados, El Mundo del Rock Radio los sábados y también Bunka Radio los lunes. Un abrazo para todas estas emisoras y que espero que se encuentren también muy bien. Varias cosas para decir. Primero, que la solidaridad en Colombia ha sido increíble. Es muy bonito ver cómo la gente se volcó a ayudar de muchas maneras. De muchas, muchas maneras. Donando cosas, repartiendo cosas, brindando información, dándole, yo qué sé, cabida, posada a un vecino, a un familiar. Tantas formas. Y hay que seguir haciéndolo. Hay que seguir haciéndolo, la verdad que sí. Porque ahora incluso es donde las cosas empiezan a escasear. Yo sé que se necesitan más cosas, se necesitan voluntarios también en los albergues. Pero quiero aprovechar para saludar a esas agrupaciones de Medellín, bueno, de todo el país. Pero principalmente lo que hizo Medellín con la Rocatón fue increíble. Cerca de 80 agrupaciones en 2 días en ese teatro Carlos Vieco. Desde la primera banda hasta la última, creo que eso arrancó el primer día, Parlantes, y cerró el último banda, no recuerdo si fue Nadie o Masacre. Una cosa brutal, el sitio lleno, muchas toneladas para repartir entre el Eje Cafetero, el Valle, Chocó. La verdad que a todas estas bandas de Medellín, gracias. Mil gracias. Qué cosa tan brutal. Y pues voy a insistir en eso. Hay que seguir colaborando en lo que se pueda. También con información, estar pendientes. Hay que seguir las recomendaciones, las restricciones que hay en la movilidad, por ejemplo, en la ciudad de Pereira. Tener cuidado, no seguir con esto del turismo, de escombros, que eso es hasta feo. Pero sí, apoyar a los pequeños comerciantes, a los pequeños restaurantes que ya se empiezan a reactivar. Invitaciones para que vengan, obviamente, a las personas de fuera, de Pereira. Pero no solo hacer el turismo de escombros, ¿no?, sino a visitar muchas cosas que siguen activas, que se pueden disfrutar acá, desde la gastronomía hasta algunos parques, hay muchas cosas, miradores y demás, que siguen activos en esta región y que es bueno apoyar. Vamos a seguir con la música acá en Ciudad Alterna. Vamos a escuchar entonces a la agrupación Binatural de Santa Rosa, un municipio hermano que también tuvo sus afectaciones, al igual que Los Quebradas, La Virginia. En toda esta zona realmente sufrió mucho. Qué bonito recordar a Binatural, también estas canciones acústicas acá en Ciudad Alterna.

Continuamos en Ciudad Alterna. Simplemente quiero decir que definitivamente espero que estén bien. Las personas que se demoran un poquito para recuperarse de todo esto, calma. Yo creo que es apenas normal que estemos afectados, que no se haya dormido bien, que aún pensemos que se nos mueve la tierra, que soñemos con estas cosas. La verdad que yo creo que hay que darle un poco de tiempo, calma con esto. Las personas que quizás no les impactó tanto, que sienten que la vida sigue normal, pues a esto es un poquito de empatía también. Un poquito de empatía, hay gente que ya está de fiesta y no sabe de pronto el vecino cómo está viviendo emocionalmente todo esto. Así que más empatía, entender al otro y esperar que esto se reactive. Quizás se demore un poco, pero yo sé que volveremos. Claro que sí, volveremos a estar muy, muy fuertes. Lo otro es, en serio, ojo con muchos edificios que aún no sabemos qué va a pasar con esto, si los tienen que demoler o qué. Así que mucho cuidado al transitar. Pues, insisto en algo, ya lo he dicho en redes sociales y demás. Los vehículos pesados, grandes, las busetas, anden más despacio. Aquí hay muchas casas que están afectadas. Ustedes pueden ver fachadas. Que, ay, eso no pasó nada. No saben por dentro cómo están. Son muchas. Miles de viviendas en una ciudad Juan Pereira que tampoco es que sea tan grande, así que más empatía. Vamos a seguir en este programa acústico a los que apenas se ponen en sintonía. Yo lo quería hacer así una semana después del sismo, algo relajado. Entonces quiero seguir con estas canciones, con este playlist. Vamos a escuchar a Fallo a Favor, agrupación pereirana, con Cuerpos, también acústico, en cabina de Universitaria Estéreo.

0: Continuamos acá con cuerpos. Ahí teníamos, sí, teníamos cuerpos. Fallo a favor. Un abrazo para toda la gente de Fallo a Favor, para todas las bandas de acá de Pereira. Y bueno, ya vuelvo, pues, y en la segunda hora además, con diferentes anuncios. Ya hace, ya tenemos cartel de Rock al Parque en su edición número 30. Yo insisto, no son los 30 años, se celebran los 30 años, pero no son los 30 años realmente, son más. También ya está Altavoz, incluso Altavoz con programación por días, cosa que no ha hecho Rock al Parque. Estamos en espera, así que estaremos muy muy atentos de lo que pase con estos festivales. Mientras tanto, vamos a recordar, si vamos a escuchar a la agrupación Su Madre. Ellos nos acompañaron también en un par de ocasiones en cabina de Universitaria Stereo. Yo creo que va a ser hora de volver a invitar a agrupaciones. Ya lo vamos cuadrando, ya lo iremos cuadrando. Si sí, ojalá todos recuperen la universidad y logramos tener también sorpresas y gratas noticias que nos tienen por ahí guardadas. Noticias buenas que nos tienen guardada Universitaria Stereo. Así que muy atentos. Por ahora, esto es Su Madre acústico acá en Ciudad Alterna.
1: Pero señores, ¿qué tal si nos vamos de una vez con algo acústico? ¿Qué nos traen?
2: Listo, esto es una cancioncita que lo más seguro es que ya la conocen. Es viejita guardia también. Ajá. Y aquí se les va, se llama No Me Olvides. Vamos, mi Juano.

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1: Por aquí piden quisiera.
2: Mato gato.
1: Denis dice que también quiere quisiera.
3: Ah, yo quisiera ver.
1: Catalina Buitrago también pide.
4: Uy, saluda a Catizay, mi parcerita.
5: Ingrate, no me digas que me quieres.
6: Bueno, entonces también quiero aprovechar para un saludo a Daniel Gaviria, pues muchas gracias, desde Santa Rosa nos está escuchando.
4: Bocachico,
6: y
4: darle
6: un saludo a César y Angélica, que sé que nos están escuchando en un colegio donde estoy laborando en estos momentos, que ellos son encargados de la emisora y están poniendo su madre todo el tiempo.
4: Qué entonces, bueno.
6: Quiero agradecerle mucho a ellos por el apoyo que nos han dado y acaba pues quisiera para ellos dos.
4: Listo.
1: Hágale. Entonces, ¿qué? ¿Quisiera?
4: Quisiera
1: acústico. Esta es su madre, acústico en Ciudad Alterna.

0: un acústico, toca
1: ah, un acústico. Un acústico, algo
2: lo
1: más.
2: Bueno, lo nuevo.
1: Ah,
3: ese es el temita que le mostramos ahorita, pedacitos
0: de versión acústica.
1: Ah, ajá, interesante.

Era la agrupación Su Madre, acá en Ciudad Alterna por Universitaria Stereo. Ya volvemos con la segunda hora en que tendremos los anuncios. Vamos a hablar un poquito de Rock al Parque, de Altavoz. Seguiremos aquí con algunos sonidos acústicos y también el Festival Cordillera. Así que no se despeguen, esta es Ciudad Alterna.

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Continuamos en Ciudad Alterna, acá por Universitaria Estéreo 88.2 FM. A todos un abrazo gigantesco, qué bueno es estar de vuelta acá, a pesar de las cosas que vive la ciudad de Pereira. Yo creo que la ciudad de Pereira es hasta grande, hasta por las cosas que le pasan, porque somos únicos en muchos aspectos. Es increíble también cómo nos unimos, cómo la ciudad igual se transforma, y espero que se transforme para bien. Yo espero que la ciudad sea mejor ciudad de lo que éramos antes, en todos los aspectos posibles. Qué bonito es ver tanta solidaridad, y yo la verdad que agradezco mucho eso. Los que de pronto han sentido que no han ayudado lo suficiente, aún lo pueden hacer. Hay muchas formas de ayudar, sin duda alguna. Esta es la primera emisión después del sismo, ese sismo del 10 de agosto. La gente que nos escucha por fuera de Colombia, tuvimos quizás el sismo más fuerte en la historia de Colombia. Un sismo de 7.4 en toda esta región del eje cafetero, Chocó, Valle. Y nos afectó mucho, mucho, mucho, muchas viviendas, también pérdidas humanas. Y que esto nos da una nueva vida, nos cambia mucho. Pero acá seguimos. Y esta es la primera emisión, no habíamos podido regresar por afectaciones también en nuestra Universidad Tecnológica de Pereira. Así que desde la semana siguiente al sismo, yo había preparado un playlist y es lo que hemos estado escuchando, algo mucho más acústico, más relajado. A todas las agrupaciones que han hecho eventos, no solo la Rocatón en Medellín, sino en Bogotá, en otras ciudades, Armenia, Manizales, Cali. Oye, qué bonito. Simplemente mil y mil gracias porque están apoyando a nuestros hermanos. Nos están apoyando a todos de cierta manera y qué bonito todo eso. Vamos a seguir acá con música y vamos a escuchar entonces la agrupación Murdoch. Sí, los Murdoch. Ya ven este nombre por acá en acústico. Escuchemos. Esto es Ciudad Alterna.

0: Gracias.
1: Continuamos en Ciudad Alterna y teníamos a los Murdoch y vamos con un acústico que nos regaló la agrupación La Tumbaga. Precisamente cuando la emisión cumplió 100, cuando Ciudad Alterna cumplió 100 emisiones, la agrupación La Tumbaga nos hizo una versión acústica exclusiva como para nosotros y eso fue un regalo muy bonito. Entonces recordemos a La Tumbaga con Virus Acústico, la agrupación pereirana, y suena acá en esta emisión de Ciudad Alterna.

Era La Tumbaga con Virus. Esta canción en versión acústica sonando acá en Ciudad Alterna. Yo quiero agradecer a todas las emisoras virtuales aliadas que retransmite la Ciudad Alterna. Además que nos aguantaron este tiempito de no tener emisión. Estas son Radio Cruda los viernes, Improvisando Radio los sábados, El Mundo del Rock Radio los sábados y Bunka, Bunka con K los lunes. Un abrazo para todas estas emisoras. Ahí teníamos La Tumbaga. Y yo voy a cambiar aquí. Yo decía que muchos sonidos acústicos y demás, porque siento que hay que tener también empatía. Y yo quería, sobre todo por las víctimas, por tanta gente que no solo se trata de, ay, que usted está bien, y su familia está bien, y sus seres queridos están bien. Hay gente que perdió sus cosas. Perdieron su vehículo, sus casas, pertenencias. Y son cosas que se han luchado mucho. Así que entiendo que una persona así no esté bien. Que claro, que uno debe agradecer también estar vivo. Pero perder las cosas es muy complejo, es muy aleta. Así que a todas estas personas también fortaleza y espero estén bien. Y por eso digo yo que empatía a esas personas que parecen que estuvieran de fiesta una semana después del sismo. Qué chévere que no lo sufrieron, qué chévere que no los impactó tanto, que no tuvieron afectaciones. Pero si hay mucha gente que lo tuvo, así que un poquito más de empatía. Es lo único que digo, insisto, no, los vehículos no anden tan rápido. Los vehículos pesados incluso hacen temblar, mover la tierra. Ya sabemos que Pereira no tiene, digamos, que una uniformidad en cuanto a los terrenos. Y hay unos que están más afectados que otros o se mueven más que otros. Entonces son muchas cositas. En cuanto a lo que es el rock, yo sé que nos vamos a ir parando. La gente que está fuera de Pereira, caigan a Pereira a disfrutar de una bebida, de una comida, en tantos sitios donde también se disfruta del rock. Esos que tienen la fortuna de estar abiertos, porque la verdad que nos pueden apoyar de muchas, muchas maneras. No solo venir a hacer el turismo de escombro. Yo sé que llama la curiosidad, pero mucho cuidado con circular en esas zonas donde todavía hay casas que pueden derrumbarse. Así que evitar eso. Más bien simplemente apoyar de otras maneras. A todos mil y mil gracias. Por eso quiero sonar esta canción que se llama El Eje, de la agrupación Klaxon de Pereira, Ska Rock. Una agrupación que ha ido mutando también y que ha tenido cambio de integrantes y demás, pero por allá, a finales de los 90, precisamente después del sismo del 99, entre 99 y 2000, sacan ese disco, sacan la canción El Eje. El disco creo que era Donde la Sangre Fluye. Y El Eje habla precisamente de eso, de esa unión del eje, que a pesar de muchas cosas perdidas, ahí estamos unidos, y que el eje está unido, y eso es bien, bien bonito. Y habla también un poquito de esa sensación que tiene uno durante un sismo, uno qué hace, qué debo hacer, ¿cierto? Unos pasan muchas cosas por la cabeza, y más o menos esta canción nos recuerda esos momentos de sismo que lastimosamente repetimos en este 10 de agosto del año 2026. Klaxon, el disco Donde la Sangre Fluye, El Eje.

Teníamos el eje de Claxon. Y sí, el eje está unido. Qué bonito la solidaridad. Ojalá el gobierno, todas las entidades que deben apoyar y todo esto, atender esta tragedia, estén a la altura de lo que ha sido el pueblo hasta ahora. No diré nada más. Ahorita sí vamos a hablar de diferentes eventos. Yo digo que hay que tener empatía, que hay que tener calma para volver a la normalidad, pero las personas que también ya se sienten con esa capacidad de vivir otras experiencias y recuperarse de todo esto, pues ahí arrancan los eventos en otras ciudades del país. El Festival Cordillera, que llega a su quinta versión. Un festival que, insisto, sorprendió porque muchos pensábamos que era un festival que tenía que volverse más anglo y traer músicas de otros lados del mundo y de otros géneros. Y la verdad que quizás esta es la versión más latina junto a la primera. Una versión muy, muy, muy latina. Primer día, artistas como Meme del Real de Café Tacuba, Emmanuel Jorbelior de Y la Curaquian de Valderramas, Capanga, Poligamia, Virus desde Argentina, Miguel Mateos, Fobia desde México, Cultura Profética y Andrés Calamaro. Todos el primer día, bueno, entre otros artistas de otros estilos. Y el segundo día, artistas como Los Estrambóticos, Árbol de Ojos, Los de Adentro, Dante Spinetta, Doctor Crápula, Los Amigos Invisibles, homenaje a Pau Donés, o sea, Jarabe de Palo, Diamante Eléctrico, Draco Rosa, Tambiónica desde Argentina, Panteón Rococó, que además era el cierre del festival, y también pues Caifanes, entre otros. Bueno, qué bueno saber que se vive este festival. Y vamos a escuchar precisamente unas canciones de este Festival Cordillera. Me mantengo en lo acústico. Miguel Mateos, me parece que es uno de los grandes artistas que están presentes este año. Es tan fácil romper un corazón esa versión acústica. Y Obsesión. Son acá en Ciudad Alterna.

0: Vamos a hacer. Vamos a hacer una acusticada. Vamos a hacer algo así como si estuviéramos en el living de casa cuando nos juntamos con la banda a tocar el piano. Y con las guitarras acústicas. Ese clima es el que vamos a crear. Y con una batería. Alejo toca una batería de mierda.
1: ¡Vamos allá!
0: Pero ese es el espíritu del rock and roll, justamente. Ese es el espíritu del rock and roll. Señor Rolibreta, por favor.

0: frase.
1: Vamos a escuchar también a la agrupación Fobia desde México. Y ellos también han tenido unas buenas versiones en Unplugged. De hecho, el Unplugged de Fobia lo recomiendo en demasía. Vamos a escuchar entonces con las canciones Vivo y Hoy Tengo Miedo. Esto es Ciudad Alterna.

Ahí teníamos la agrupación Fobia desde México. Y les adelanto entonces que también ya hay cartel del festival Rock al Parque. Rock al Parque que celebra sus 30 años. No es la versión, bueno, sí, la versión número 30, pero no son los 30 años realmente porque tiene más. Pero no habían tenido la oportunidad de celebrar, digamos, los 30 años. Esto se vivirá en los días 10, 11 y 12 de octubre allá en el Parque Metropolitano Simón Bolívar de Bogotá. Esto es entrada gratuita. Y como por mencionar algunos nombres, estarán agrupaciones como Agua Bendita desde España, Banda Los Chinos desde Argentina. Estará también Desorden Público de Venezuela, División Minúscula, En It de Estados Unidos, Gondwana de Chile. Bueno, los Bunkers de Chile también, los Tetas, Mini Street, esos pioneros del industrial, Mon Laferte, gran artista. Muchos digan que no es rock, la verdad que ha hecho también rock y ska y otras cosas y es una gran artista. La agrupación Nadie de Medellín, estará Ratones Paranoicos, Zero Girán, la Tokyo Scat Paradise Orchestra. Trotsky vengarán, bueno, entre muchas otras agrupaciones, así que en próximas emisiones de Ciudad Alterna les estaré sonando artistas que hacen parte de este Rock al Parque. Otro festival que también anunció es el Altavoz en Medellín, festival que también tiene cosas muy muy interesantes sin duda alguna, y entre los nombres que se destacan estará el primer día agrupaciones como Non Paladice, también digamos que estará Providencia, Say Ferris, con ese rock ska californiano, me parece genial que estén ahí, la verdad. De resto sí, digamos que hay unos nombres así muy fuertes, pero le apuesta mucho el Altavoz precisamente a eso, esa activación de las bandas locales, y me parece genial todo esto. Hay que apoyar también, son las bandas locales y me parece maravilloso. El segundo día estarán agrupaciones como Asuntos Pendientes, La Mosca, The Adolescence, también Entreco, Record y Flon, el regreso de Record y Flon, y también le toca al segundo día, el del Altavoz. Y el, digamos que el tercer día un poco más extremo, estarán bandas como Grito, La Pestilencia, más que Siracusae. La Pestilencia que anuncia ese retiro antes de pasar, de tener su retiro en noviembre en Bogotá, pues tendrá su despedida en el Altavoz allá en Medellín. Todo esto lo estaremos, digamos que en próximas emisiones, hablando un poquito más de todos esos eventos grandes, porque también se viene Ibagué, Ciudad Rock, El Grita en Manizales, y ojalá tengamos pronto un evento importante acá en Pereira también en su reactivación. Entre las noticias, es que precisamente en Manizales, el 17 de septiembre, vamos a tener concierto de la agrupación Caifanes. Y debido al sismo y demás, este evento se tuvo que aplazar. Queda aplazado, no cancelado. Y se vivirá en abril del año 2027. Caifanes sí vendrá a Manizales, pero será en abril del año 2027 en el Teatro Los Fundadores. Así que las personas que tenían de pronto la entrada y no sabían esto y no pueden ir en abril, pues indaguen ahí en la página donde compraron la boleta, a ver si se las pueden devolver o simplemente lo aplazan hasta abril. Y debido a que sabemos que lastimosamente aplaza su concierto en Manizales, pues cerramos esta misión de Ciudad Alterna con ese clásico Ayer Me Dijo Un Ave. Así me despido, a todos mil y mil gracias, los espero en otra misión de Ciudad Alterna. Chao.

0: Gracias. Cuando sacamos esta canción en El Diablito, nunca nos imaginamos que iba a cambiar el curso de nuestras vidas.
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0: extranjero a dinero de busca esposa colombiana. Linda Sendoza, disponibilidad para viajar al exterior.
1: Imagínense, yo con un extranjero. Todas se morían de envidia cuando lo conocí por internet. Luego nos casamos. Hace años que yo no veo a mi familia. 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

0: Extranjero adinerado busca esposa colombiana. 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

0: 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Escuchemos las palabras del rector.
1: De parte de la comunidad universitaria quiero ofrecer condolencias a todas las personas, las familias, a todos los municipios, a toda la población de la región, del departamento y nacionalmente que han sido afectadas por este evento sísmico. Hoy la Universidad Tecnológica Pereira está trabajando en un diagnóstico claro de los daños estructurales, evaluando las posibilidades de mejorar en la conectividad con el fin de podernos comunicar entre la universidad, profesores, estudiantes y administrativos. Poder desde la universidad activar las propuestas administrativas para la financiación, para la administración, para la conectividad. 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
1: Un saludo muy especial para todos nuestros oyentes de Universitario 88.2 FM. Hoy tenemos para contarles que la Universidad Tecnológica de Pereira realizará este jueves 17 de septiembre una jornada de alivios y alternativas financieras para integrantes de la comunidad universitaria y sus familias afectadas por el sismo del pasado 10 de agosto. La jornada será virtual de 8 de la mañana a 12 del mediodía y contará con entidades como Confamiliar Risaralda, FAVI UTP, el Fondo Nacional del Ahorro y entidades bancarias que orientarán sobre financiación, créditos para reparación y reconstrucción de viviendas y soluciones habitacionales. La directora administrativa de gestión del talento humano, Claudia Alicia Rincón Patiño, explicó el propósito de esta iniciativa.
2: Este encuentro virtual va dirigido a toda la comunidad universitaria que se haya visto afectada con ocasión del sismo del 10 de agosto o para sus familias, cualquier persona que haga parte de la comunidad universitaria. En este encuentro participarán aliados estratégicos como son la cooperativa, la caja de compensación familiar, el Fondo Nacional del Ahorro y algunos bancos. ¿Cuál es el objetivo? Presentar alternativas económicas y financieras con destino a tener alivios para quienes hayan visto afectados por el sismo y puedan entrar a mirar su caso particular. También, el otro punto que es muy importante es qué nos ofrecen estos aliados en temas de compra de vivienda, reconstrucción de vivienda o créditos para arreglos locativos, todo a raíz del sismo 10 de agosto.
1: El enlace para participar se encuentra en la página web de la UTP a través de Campus Informa. A todos nuestros oyentes, un feliz día y continúen con toda la programación de Universitario 88.2 FM.
0: Para más información, visita www.utp.edu.co o síguenos en nuestras redes sociales @utpereira.
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1: Paradas esperando a las manos que decidan hacer andar. 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
1: Hola, un saludo para todos. Les damos la bienvenida a su espacio informativo de Universitario 88.2 FM desde la Universidad Tecnológica de Pereira. Para comenzar, ante una situación de desastre como un sismo, es normal experimentar miedo, tristeza, confusión, preocupación o estrés, incluso mucho tiempo después de ocurrido el hecho. Cada persona puede vivir y expresar esas emociones de manera diferente, por lo que es importante reconocerlas y darse el tiempo necesario para procesar lo sucedido. En ese sentido, hablamos con Germán Darío Mejía, psicólogo ocupacional del área de seguridad y salud en el trabajo, y esto nos dijo.
2: Desde el área de Psicología Ocupacional de Seguridad y Salud en el Trabajo de la Universidad Tecnológica, queremos compartir con nuestra comunidad unas recomendaciones que pueden tener en cuenta. Retoma tus actividades cotidianas paso a paso. Comparte tus vivencias y sentimientos con personas de confianza. Eso te libera del estrés. Pero sobre todo, busca ayuda psicosocial si sientes que no eres capaz de manejar tu emocionalidad. Recuerda que si trabajas en la Universidad Tecnológica de Pereira y necesitas asesorías, puedes acercarte a la Oficina de Seguridad y Salud en el Trabajo, ubicada en el edificio 15C, oficina S111. También puedes escribirnos al correo seguridadysalud@utp.edu.co.
1: Desde la Universidad Tecnológica de Pereira se invita a la comunidad a reconocer sus emociones, acompañarse entre sí y avanzar progresivamente en el retorno a las actividades cotidianas,

0: Procedimiento de presupuesto participativo que se encuentra validado por parte del Consejo Superior y que se desarrolla en varias etapas. En el mes de mayo estuvimos en la primera etapa, que era de la socialización de las condiciones de presupuesto, bajo el cual todas las áreas iban a desarrollar todos sus requerimientos o todas las necesidades de recursos para la vigencia siguiente. En este momento ya nos encontramos en la segunda fase y es donde iniciamos las reuniones con las facultades, validando sus requerimientos, sus necesidades y efectivamente entregando unos preaprobados para que cada facultad sepa con qué va a contar en la vigencia siguiente. Ese es un ejercicio que nos permite no solamente entregar esos preaprobados y brindar una seguridad a las dependencias de tener claridad con qué van a contar para desarrollar sus procesos, sino que nos permite también conocer con claridad cuáles son los requerimientos de cada una de las dependencias, e incluso nos ha permitido en algunas oportunidades, cuando se han repetido muchísimo las solicitudes, encontrar estrategias que nos permitan atenderlas.
1: De esta manera, el presupuesto participativo permite avanzar de forma articulada en la planeación de los recursos institucionales, a partir del diálogo con las diferentes dependencias y de la identificación de las necesidades que contribuirán al desarrollo de las actividades de la universidad durante la próxima vigencia. Así llegamos al final de este espacio informativo. Los invitamos a continuar conectados con nuestros canales oficiales.
2: Para más información, visita www.utp.edu.co o síguenos en nuestras redes sociales @utpereira.
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1: Hola, un saludo para todos. Les damos la bienvenida a este espacio informativo de Universitaria 88.2 FM desde la Universidad Tecnológica de Pereira. Hoy iniciamos contándoles que la universidad avanza durante el mes de septiembre en la fase número 2 de ingreso seguro y progresivo al campus, una etapa que contempla la habilitación gradual de espacios para el funcionamiento de las áreas académico-administrativas, algunos laboratorios y servicios institucionales. El vicerrector académico Wilson Arenas nos cuenta más sobre esta fase.
2: La universidad en la fase 2 ha iniciado el ingreso de las áreas académico-administrativas al campus universitario. Las facultades, 7 facultades, estarán despachando, gestionando sus directivos, su personal administrativo académico desde sus edificios. Las 3 facultades que han resultado más afectadas, Ciencias Empresariales, lo hará desde el edificio de la Julita. La Facultad de Ambiental estará gestionando todos los procesos académico-administrativos desde el edificio 15 y la Facultad de Bellas Artes estará gestionando sus temas académicos administrativos desde la sala plana de la Facultad de Ciencias de la Salud. Entre todos estamos aportando a que nuestra universidad regrese a la presencialidad.
1: De esta manera, la UTP avanza espacio por espacio y fase por fase, priorizando las condiciones necesarias para que el retorno de la comunidad universitaria se desarrolle de manera progresiva, responsable y segura. Por otro lado, les contamos que el Consejo Académico de la UTP aprobó la modificación del calendario académico correspondiente al segundo semestre de 2026. Esto como una medida orientada a facilitar el desarrollo de las actividades académicas en el marco de la contingencia generada por el sismo del pasado 10 de agosto. Sobre ese tema también hablamos con el vicerrector académico Wilson Arenas y esto nos dijo.
2: El Consejo Académico ha tomado la decisión de flexibilizar el calendario académico por solicitud de estudiantes, profesores, de comunidad en general. Esta flexibilización es una primera medida que toma el Consejo para facilitar los procesos.

0: generadas por la contingencia, procurando facilitar la continuidad de los procesos formativos mientras la institución avanza en el retorno progresivo a las actividades presenciales. Así llegamos al final de este espacio informativo. Los invitamos a continuar conectados con nuestros canales oficiales.
1: Para más información, visita www.utp.edu.co o síguenos en nuestras redes sociales @utpereira.
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1: Hola, un cordial saludo para todos nuestros oyentes, para todos aquellos que siguen en sintonía con nosotros a esta hora del día. Gracias por mantener siempre conectados con Universitaria. En este espacio informativo, les contamos que los resultados definitivos de la convocatoria para la presentación de propuestas de investigación en medicina legal y ciencias forenses ya están disponibles. La iniciativa permitirá financiar 8 proyectos con una inversión conjunta de 400 millones de pesos. La Universidad Tecnológica de Pereira y el Instituto Nacional de Medicina Legal y Ciencias Forenses ya dieron a conocer estos resultados definitivos de la convocatoria. Una iniciativa orientada a fortalecer la cooperación científica y académica entre ambas instituciones. Los resultados definitivos de la convocatoria pueden consultarse en los canales oficiales de la Vicerrectoría de Investigaciones, Innovación y Extensión.
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1: Un gran saludo para todos los oyentes de Universitario 88.2 FM. Gracias por acompañarnos. La Facultad de Tecnología avanza en la revisión de sus laboratorios y talleres para establecer las condiciones necesarias para un retorno presencial seguro y organizado. Durante la contingencia, la facultad también ha acompañado a su comunidad y ha puesto sus capacidades técnicas al servicio de la ciudad, participando en acciones como la medición de vibraciones en infraestructuras de Pereira. El objetivo es continuar las actividades académicas sin dejar de lado el cuidado y la seguridad. Sobre este proceso y la expectativa de regresar progresivamente al campus, escuchemos al decano de Tecnología, Edgar Alonso Salazar Marín.
2: Hola. Quiero darles un saludo de parte de la decanatura de la Facultad de Tecnología a toda nuestra comunidad. Tenemos estudiantes primeramente, docentes, administrativos, egresados. Estamos muy complacidos en este momento. Estamos con una esperanza enorme de retornar presencialmente. Pero tenemos que hacerlo despacio, tenemos que hacerlo de manera organizada. En este momento hemos hecho el estudio y análisis de cada uno de los espacios de nuestra facultad. Todos los programas en los cuales incluimos química, manufactura, eléctrica, mecatrónica, industrial. Allí estamos comprometidos con todos para analizar cada uno de los espacios de

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1: Hola, un saludo para todos. Les damos la bienvenida a su espacio informativo de Universitario 88.2 FM desde la Universidad Tecnológica de Pereira. Para comenzar, ante una situación de desastre como un sismo, es normal experimentar miedo, tristeza, confusión, preocupación o estrés, incluso mucho tiempo después de ocurrido el hecho. Cada persona puede vivir y expresar esas emociones de manera diferente, por lo que es importante reconocerlas y darse el tiempo necesario para procesar lo sucedido. En ese sentido, hablamos con Germán Darío Mejía, psicólogo ocupacional del área de seguridad y salud en el trabajo, y esto nos dijo.
2: Desde el área de psicología ocupacional de seguridad y salud en el trabajo de la Universidad Tecnológica, queremos compartir con nuestra comunidad unas recomendaciones que pueden tener en cuenta. Retomas tus actividades cotidianas paso a paso. Comparte tus vivencias y sentimientos con personas de confianza. Eso te libera del estrés. Pero sobre todo, busca ayuda psicosocial si sientes que no eres capaz de manejar tu emocionalidad. Recuerda que si trabajas en la Universidad Tecnológica de Pereira y necesitas asesorías, puedes acercarte a la Oficina de Seguridad y Salud en el Trabajo, ubicada en el edificio 15C, oficina S111. También puedes escribirnos al correo seguridadysalud@utp.edu.co.
1: Desde la Universidad Tecnológica de Pereira se invita a la comunidad a reconocer sus emociones, acompañarse entre sí y avanzar progresivamente en el retorno a las actividades cotidianas, entendiendo que cada persona vive de manera diferente las consecuencias emocionales de una situación de emergencia. Por otro lado, les contamos que la universidad avanza en la segunda fase del presupuesto participativo para la vigencia 2027, un proceso validado por el Consejo Superior que permite a las diferentes dependencias de la institución presentar y revisar sus necesidades de recursos, esto con el propósito de establecer las prioridades que harán parte de la planeación presupuestal del próximo año. La ingeniera Diana Patricia Duque, profesional de la Vicerrectoría Administrativa y Financiera, nos cuenta más sobre esta fase.
3: La Universidad Tecnológica de Pereira tiene un procedimiento de presupuesto participativo que se encuentra validado por parte del Consejo Superior y que se desarrolla en varias etapas. En el mes de mayo estuvimos en la primera etapa, que era de la socialización de las condiciones de presupuesto, bajo el cual todas las áreas iban a desarrollar todos sus requerimientos o todas las necesidades de recursos para la vigencia siguiente. En este momento ya nos encontramos en la segunda fase y es donde iniciamos las reuniones con las facultades validando sus requerimientos, sus necesidades y efectivamente entregando unos preaprobados para que cada facultad sepa con qué va a contar en la vigencia siguiente. Ese es un ejercicio que nos permite no solamente entregar esos preaprobados y brindar una seguridad a las dependencias de tener claridad con qué van a contar para desarrollar sus procesos, sino que nos permite también

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1: Hola, un cordial saludo para todos nuestros oyentes, para todos aquellos que siguen en sintonía con nosotros a esta hora del día. Gracias por mantener siempre conectados con Universitaria. En este espacio informativo, les contamos que los resultados definitivos de la convocatoria para la presentación de propuestas de investigación en medicina legal y ciencias forenses ya están disponibles. La iniciativa permitirá financiar 8 proyectos con una inversión conjunta de 400 millones de pesos. La Universidad Tecnológica de Pereira y el Instituto Nacional de Medicina Legal y Ciencias Forenses ya dieron a conocer estos resultados definitivos de la convocatoria. Una iniciativa orientada a fortalecer la cooperación científica y académica entre ambas instituciones. Los resultados definitivos de la convocatoria pueden consultarse en los canales oficiales de la Vicerrectoría de Investigaciones, Innovación y Extensión.
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1: Hola, un saludo para todos. Les damos la bienvenida a este espacio informativo de Universitaria 88.2 FM desde la Universidad Tecnológica de Pereira. Hoy iniciamos contándoles que la universidad avanza durante el mes de septiembre en la fase número 2 de ingreso seguro y progresivo al campus, una etapa que contempla la habilitación gradual de espacios para el funcionamiento de las áreas académico-administrativas, algunos laboratorios y servicios institucionales. El vicerrector académico Wilson Arenas nos cuenta más sobre esta fase.
2: La universidad en la fase 2 ha iniciado el ingreso de las áreas académico-administrativas al campus universitario. Las facultades, 7 facultades, estarán despachando, gestionando sus directivos, su personal administrativo académico desde sus edificios. Las 3 facultades que han resultado más afectadas, Ciencias Empresariales, lo hará desde el edificio de la Julita. La Facultad de Ambiental estará gestionando todos los procesos académico-administrativos desde el edificio 15 y la Facultad de Bellas Artes estará gestionando sus temas académicos administrativos desde la sala plana de la Facultad de Ciencias de la Salud. Entre todos estamos aportando a que nuestra universidad regrese a la presencialidad.
1: De esta manera la UTP avanza espacio por espacio y fase por fase, priorizando las condiciones necesarias para que el retorno de la comunidad universitaria se desarrolle de manera progresiva, responsable y segura. Por otro lado, les contamos que el Consejo Académico de la UTP aprobó la modificación del calendario académico correspondiente al segundo semestre de 2026. Esto como una medida orientada a facilitar el desarrollo de las actividades académicas en el marco de la contingencia generada por el sismo del pasado 10 de agosto. Sobre ese tema también hablamos con el vicerrector académico Wilson Arenas y esto nos dijo.
2: El Consejo Académico ha tomado la decisión de flexibilizar el calendario académico por solicitud de estudiantes, profesores, de comunidad en general. Esta flexibilización es una primera medida que toma el Consejo para facilitar los procesos que está llevando la universidad en los temas académicos. En general, esta flexibilización consiste en llevar el último día de clases al día en que terminan los exámenes finales, o sea, hasta el 5 de diciembre para los programas, excepto medicina, que lo haría el 28 de noviembre.
1: Esta modificación busca brindar mayores posibilidades para el desarrollo de las actividades académicas durante el segundo semestre, teniendo en cuenta las condiciones actuales de la universidad y el proceso progresivo de recuperación de sus espacios. De esta manera, el Consejo Académico continúa adoptando medidas que permitan dar respuesta a las condiciones generadas por la contingencia, procurando facilitar la continuidad de los procesos formativos mientras la institución avanza en el retorno progresivo a las actividades presenciales. Así llegamos al final de este espacio informativo. Los invitamos a continuar conectados con nuestros canales oficiales.
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1: Hola, un cordial saludo para todos nuestros oyentes, para todos aquellos que continúan en sintonía con nosotros a esta hora de la tarde. Gracias por siempre escuchar Universitaria. El día de hoy les contamos que la Universidad Tecnológica de Pereira continúa fortaleciendo la gestión y articulación institucional para impulsar proyectos estratégicos que contribuyan a la recuperación, transformación y desarrollo de la región. En este marco, el rector de la Universidad Tecnológica de Pereira, Luis Fernando Gaviria Trujillo, y el jefe de la Oficina de Planeación, el ingeniero Francisco Uribe Gómez, realizaron una visita al Departamento Nacional de Planeación. Durante este encuentro, la delegación de la UTP fue recibida por el director del Departamento Nacional de Planeación, Julián Beltrán, y su asesor, David Giraldo, con quienes se revisaron diferentes temas de interés para Pereira y el departamento, especialmente aquellos relacionados con proyectos estratégicos para el desarrollo urbano, ambiental, cultural y turístico de la región.
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